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Pido un aplauso, mucho ruido, para el señor Ariel Pucheta.

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2: Arrancamos con la primera parte. Golpeamos.
3: Hola.
2: Hola, Ro.
3: ¿Cómo están? ¿Todo bien?
2: ¿Todo bien?
3: ¿Vamos a grabar?
2: Sí, vamos.

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0: Y este que viene a, asqueroso de malo. Estaba el marido con gripe en la cama, el termómetro puesto, vaya a saber dónde. Y entra la señora y le dice, querido, viene el doctor. Y le dice, va a decirle que no lo puede atender, que estoy enfermo. Basta, ya broman, basta. ¿Me tiene cansado, Luis? Mira cómo se ríe, mira el video. Mira el video, se ríe para adentro. Le va a dar hipo, le van a tener que pegar cacheta en el espalda para que se le pase. Bueno.
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0: Alfredo Rojas.
1: Buenas noches. Muchas gracias.
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1: Oye, veo que también tiene tos usted. Sí. Hay que tener cuidado con la tos. Usted sabe que la tos puede ser mortal. Sí, mi tío Ruperto se murió porque tosió adentro de un ropero ajeno. Así que si le sigue la tos, ni mire para el ropero, ¿eh? Yo también ando con tos así, y ando, pero fui a la curandera, ya, Luján, doña Emilia, y me dice, cómase una porción de lechón bien caliente con un vaso fresquito de leche chocolatada. Y yo le hice caso, ¿vio? Y la tos no se me ha ido, pero ahora no me animo a toser. No, mire, veo. Me agarró en la panza Doña, coliti, ¿no es mala palabra? ¿No? Ah, ajá, de eso me agarró. Coliti me agarró. Oh. Mire, no sabía que yo era tan ligero para correr. Y ligero y todo, varias veces he llegado segundo, ¿eh? Pero mire, en la vida de todo y con todo se aprende. Yo con el coliti aprendí también cosas. Ustedes saben, por ejemplo, ¿no? ¿Saben dónde se produce la conversación más corta del mundo? En la puerta del baño. ¿Vio cuando usted empuja la puerta así, que le dice, ¡ep! ¡Ja! Bueno, mire, venía yo el otro día para el baño como tiro, venía. Veníamos con el coliti cogote a cogote. Y digo, me gana, me gana. Y llegué y empujé la puerta del baño y no hubo tiempo ni ep, ni ap. Y de entrar al baño estaba... Que sabes que lo que pasa es que a mí no me gusta decir malas palabras de esas fieras porque no me gusta. Pero hay una palabra que para colmo no la puedo reemplazar por otra, ni piora, dime. Así que si me dan permiso le digo, y si no, bueno, lo vamos porque no le puedo contar más. ¿Eh? Bueno, una sola, perdóneme, pero... Bueno, mire, y de entrar al baño estaba... ¿La digo? Estaba... mi suegra. Ya la dije. Se estaba bañando la vieja. La vi sin ropa. Joven, ¿sabe lo que tiene mi suegra entre medio de los senos? El ombligo. Digo yo, ¡un pulpo! ¡Un pulpo! ¿cómo nunca me di cuenta que tenía cuatro brazos? Y la vieja, como estaba sin ropa, y yo de entré, dice la vieja, ¡ay, qué horror! Le digo, ¿y yo? Y salió corriendo la vieja sin ropa, y justo en el zaguán venía llegando mi suegro. Curado. Sí, venía curado, porque chupa a mi suegro. ¡Oh! ¿Cómo chupa ese hombre? Mire cómo se... Bueno, pobre. Yo también, si tuviera una mujer como esa, andaría chupando. Y la mira el viejo, y como estaba sin ropa, dice, ¿qué es lo que está haciendo así? Y la vieja aprovechó la volada y dice, te estoy esperando con el traje de Eva. Dice el viejo, le hubiera dado una planchadita, va. Porque mi suegro es más bueno. Bueno, el viejo. La vieja, no. No es buena, es mala la vieja. Chismosa, metida. Desagradecida la vieja. Oh. Le regalé un nicho, ni lo ha estrenado. Y agrandada la vieja, usted sabe que el otro día se fue para una vecina que tiene que... Bueno, ni peor, son iguales, ¿no? Y se cruzó y le dice, acá le traigo un pedacito de bizcochuelo de los que hago yo. Y la otra vieja agrandada dice, thank you very much. Y dice mi suegra, yo también tengo varios machos, pero no le cuento a nadie. Mire, no sabe lo que es la vieja. El otro día andaba por el jardín sin chancleta, la vieja andaba pata en el jardín. Y en una pata de la vieja la picó un alacrán. Viera el alacrán como escupí. Con la tenacita se ponía tierra en la
2: boca. 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
5: Con un tanque de 200, dos llantas aguantadoras de una vieja trilladora del año 1900, ensayamos un invento, un carro de más morrudo, pero eficaz, no lo dudo. Lleno de agua el tanque entero, a rodar por los potreros, pa' cazar unos peludos. Te lanza un palo de acacio que prendido a la sidera, ya salíamos campo afuera, al tranco firme y despacio. El día nos hace espacio con su mirada clarita, el falucho y el colita, buscando en el campo crudo, tratar de hallar un peludo. Si hay una cueva fresquita, cruje el carro peludero, sin embargo el mancarrón camina al paso lerdón por el pelado potrero. Ahí sale gritando un tero y nos hace una embestida. La laguna está tendida, copiando del sol la yesca y al lado una cueva fresca con tierra recién movida. De aquella laguna clara, junto a su espejado estanque, solté la lanza del tanque y lo corrí al malacara. Y después, pa' que largara dentro del enorme cuevón, toda de un solo tirón la cantidad de agua junta, lo puse al tanque de punta y desenroqué el tapón. La cueva, haciendo globito, tragaba como un embudo y al no aguantarse el peludo salió de adentro cortito. Agazapao le di el grito al perro, camine afuera, y al peludo en la carrera, en una maniobra sola, lo manoteé de la cola y adentro de la aspillera. Mamá se tomó el trabajo de hervirlo en agua abundante, picó perejil bastante y varias cabezas de ajo. Y cuando el hambre nos trajo pa'l lado donde se comía, ¡qué lujo la madre mía! Cocido y descascarao, calentito y adobao, dentro el horno lo tenía. El hueso de la manito lo guardé para trabar la tijera de tuzar, porque pa' eso va justito. Y pa' un cuchillo arbolito que el cabo se había aflojao, como la cola quedao sanita en el cascarón, le hice otro cabo gauchón que quedó como pintado. Así es nomás, compañero, son cosas de la campaña, cuando un criollo se da maña para engordar el puchero. El día que guste lo espero en mi rancho macanudo, que por ahí ando suertudo, caso alguno en el rastrojo, y matamos el antojo de comernos un peludo.
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Esa petiza sea poca. A López como es debido caer. No tenía permitido ninguna chafalonía y en ocasiones hervía.

0: viejo zorro sabedor, con mente de mañador. No hay patadas sin espacios, Hugo Moreno Palacios, o sea, mi hermano. Mi hermano mayor.
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8: Es octubre, el 12, la fecha en que llegamos. Los recibimos salvajes, plenos de abundancia, el maíz, la papa, la hierba y el tabaco. Pumas y ñanduces, llamas y guanacos, pampa inmensa, río y cordillera, la selva y el monte impenetrado. Bajaron de los barcos la vaca y el caballo, la cruz y la espada, un canto y un cuento. Y una maravilla, la guitarra. 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Cerramos las tranqueras del lado de afuera. Nosotros, siempre nosotros. Nació el descontento. 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Un día decidimos que todos éramos todos, y nosotros, nosotros. Ganamos el cerco y los canteros, cruzamos las avenidas repletas de floripondios y metimos las patas en la fuente y saltamos a los gritos en la plaza. Alrededor todo era silencio. ¡Qué mentira y qué castigo se alzó en las armas cuando dijimos basta y empezamos con la muerte! Otra vez esa vieja conocida y nos volvimos a achurar alegremente. 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Cansados de ser siempre los malos. ¿Por qué no salimos guapos y mansos? 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

Amigas, amigos, tengan ustedes pero muy buenos días. Qué gusto enorme de poder estar en la 94.7 La Popular con este programa que hacemos todos los domingos a partir de las 9 horas hasta las 12 y media del mediodía. Con el programa Apuro Tatán. Quien les habla, que tiene el gusto, el honor de traer la música en el corazón, Tatán. Estamos, como siempre, prendidos los domingos, estas 3 horas y media, con toda la música y con toda la amistad. Los unimos. Una cita obligada, diríamos, de los domingos entre ustedes y nosotros. Por eso, a través de la unión que representamos de atrás de los micrófonos, así a tantos hogares que sintoniza, le hemos agregado un domingo de fiesta. Ustedes se preguntarán por qué. Porque está la música, está la compañera, la amiga, la sanadora, curadora. Tiene todos los ingredientes que tiene que tener un ser humano, que la música. Compañera, amiga, todos los ingredientes. Así que vamos a estar juntos como por este, digamos, ya llevamos caminando para los 8 años con el programa Puro Tatán. La idea es de juntarlo, como les decía anteriormente, todos los domingos, de estar juntos, ¿eh? Y en mi caso, muy especial, agradecer a Dios, a la vida y las energías que ustedes transmiten de su casa, los que están sintonizando, para que yo pueda estar aquí todos los domingos acompañándolos como lo hacen ustedes con nosotros. Así que todo en orden, como siempre digo. 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
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Y ahora, ya que estoy presentando, voy a presentar a mi amigo, mi compañero, mi socio, el gran operador que maneja el teclado, la música, los audios, los mensajes, completo. Casi diría yo que lo puedo integrar porque es el hombre orquesta. Totalmente. Por eso le estamos dando los muy buenos días a mi compañero Seba.

0: que el domingo.
1: ¡Eso!
2: Es un placer enorme, maestro, poder saludarlo. ¿Cómo anda? ¿Qué le dice? ¿Qué cuenta?
1: Lo veo muy bien.
2: ¿Todo bien?
1: Sí, estamos como... Estamos como cuando usted tiene un parjero y está en la gatera. Está bien cuidado, bien, con buenas raciones, buen tratamiento. Bueno, así lo veo a usted.
2: ¿Ah, quiso decir que soy gatero?
1: El micrófono veo,
2: quiso decir que soy gatero.
1: No.
2: Ah, mirá vos.
1: No, no quiero de un principio ofenderlo, pero me da la sensación esa de verlo, ya con... Es porque vio el animal cuando está en la gatera,
2: sí.
1: Abre los ojos y
2: mire usted, ¿cómo sabe usted eso?
1: ¿Qué sé yo? Me han contado.
2: Le han contado.
1: Y levanta el cogote y a veces mira el cintero, sí. Para que levante, que abran las puertas.
2: Ajá.
1: Y ahí se larga.
2: Mire usted. Qué bárbaro.
1: ¿Cómo se va a largar usted ahora? Así más o menos,
2: mire usted.
1: A ver cómo se larga usted de la gatera.
2: Sí, teléfono fijo de la radio es el 438-7177. 438-7177, línea directa a la radio. Mensaje de WhatsApp al 154-65-8445.
1: También tengo mi celular con el 154-63-8220, en un domingo de fiesta para seguir bailando, ya tenemos mensajes como lo hacen, estas hermosas amigas, estas hermosas chicas, y señores que se dan cita para esperarme, como siempre digo, como yo los espero a ustedes.
2: Ya tenemos mensajes, exactamente.
1: Qué lindo, qué lindo.
2: Ya hay mensajes de la gente ya de tempranito.
1: Qué güey.
2: Vamos con alguno de ellos.
1: A ver.
2: A ver qué dice Martita.
1: Marta.
2: Dice, buen día, Tatán y yo, me pasarían por Enzo Carmona, para los que hablan de mí, gracias Marta.
1: Marta, buen domingo, gracias Marta de corazón, gracias por estar punteando el programa Puro Tatán,
2: ¿La conoce? Para
1: darle, abrirle camino, espacio, para que lleguemos suavecito a los hogares que lo están esperando, como nosotros esperamos, de la misma manera a ustedes, para estar en contacto, para estar juntos estas 3 horas y media Puro Tatán, qué lindo, despertar así en el programa.
2: A ver qué dice Pablito Rocanrolito.
1: Ya está,
2: Pablito, ya está.
1: Se entrevistó con las chicas,
2: sí,
1: ya.
2: No,
1: qué bárbaro.
2: A ver qué dice Pablito Rocanrolito.
1: A ver.
3: Hola, Tatán, buen día.
1: Buen día, amigo.
3: Buen domingo, buena semana, buen programa. Saludos para toda la gente de Cevita, ¿cómo andamos?
2: Paulito.
3: Saludos y buen día y buena semana para vos también.
2: Gracias, amigo, igualmente.
3: Hoy voy a romper la racha chalchalera.
2: A ver.
1: Muy bien.
3: Hoy salido van a escuchar Tormenta de Discépolo. No lo conocía, lo escuché en la semana de pasada en un lugar... Y digo, el domingo se lo voy a pedir a Tatán para tomar mate.
1: Ajá.
3: Así que bueno, muchachos, un saludo enorme.
1: Gracias, amigo, gracias. Buen domingo para usted. Gracias por la compañía. Muchas gracias, de verdad,
2: Abrazo grande para Paulito, el rocanrolito. Dice, porque ahora se viste Tatán, ya estamos dando la vuelta, los estamos escuchando en el colectivo. Besotes para todos, dice Teresita y Rodo.
1: ¡Los padrinos!
2: ¡Los padres!
1: ¡Viajando! Buen viaje, amigos, buen viaje de corazón para ustedes y toda la gente que componen en ese viaje, que los pasen muy bien, ya están pegando la vuelta, muy bien, me parece, ya en cualquier momento tenemos las tortas fritas.
2: ¡Eso!
1: ¡Cómo se extraña!
2: No. A ver qué dice el Dani.
1: El Dani.
2: ¡Paga!
1: ¡Madrugó!
2: El Dani madruga. A ver qué dice el Dani.
1: ¿Qué dice?
4: Buen día, Tatán. Un gusto, amigo.
1: Hola,
4: saluda
1: Dani.
4: Para el amigo Seba.
2: Buen día, Dani.
4: Le saluda al Dani, el ricotero, es Villa Italia.
1: Muy...
4: Y feliz domingo para todos, como decía Silvio Soldán.
1: Igualmente, amigo, muchas gracias, ¿eh?
2: El abrazo grande ahí para el Dani, ex visitante.
1: Qué lindo, qué lindo, qué lindo cuando lo esperan así, como siempre digo, como nosotros esperamos también, ¿eh? Que lo juntemos los domingos para estar juntos, ¿eh? Porque la vida y el día es hoy, ¿eh?
2: Hola, ¿cómo andan? Buen domingo, soy Fabián, Taquito Militar, me dice por acá.
1: La milonga, Taquito Militar.
2: Vamos acá, Taquito Militar para Fabián.
1: Para Fabián, muy bien.
2: Hola, buenos días, sí, Tatán, me pasan una ranchera de parte de Julio.
1: Ah, ah, te estuve con él.
2: ¿Con quién?
1: ¿Será Julio el...?
2: No, este es otro Julio.
1: Ah,
2: es
1: otro Julio, ah.
2: Este es vecino acá a la vuelta.
1: Estuve con...
2: ¿Con Julito?
1: Con Julito.
2: El bueno.
1: El seguridad.
2: Exacto.
1: Tuvimos una charla muy linda. Justo yo pasaba por abajo del puente, sí, ahí, y nos juntamos ahí con las bicicletas. Ah. Tuvimos una linda charla.
2: ¿Qué dice Julito?
1: Julito muy contento, trabajando, haciendo seguridad, por varias partes. Así que fue un gusto de encontrar a este amigo,
2: ¡Qué nivel, chico!
1: ¡Qué barro! Hasta me cuidó a la pasada ahí de bajo el puente. Porque a veces es peligroso, vio. Ahí. Pero era de día.
2: Era de día.
1: Sí, sí.
2: Ahí necesitaba también seguridad.
1: Un mediodía, sí.
2: Ahí también necesitaba seguridad, por la duda. ¡Qué barro! Por si las dudas. ¿Pero qué haces, hermano? Buen día, el más grande, dice, al Ramsés del Egipto.
1: ¡Qué bárbaro!
2: Al Moisés del pueblo hebreo, al Cristiano Ronaldo de la magia árabe, el Messi del Miami, al Scaloni de la selección musical. ¡Ah, Scaloni de la selección musical! Mirá vos. La mano derecha del talento, el maestro de los maestros, al Hércules de la fuerza musical, el dueño del swing y movimientos pélvicos, como el pancito para mojar el tuco, dice. Ah, mira vos, pero el pancito para mojar el tuco.
1: ¿Cómo le gusta
2: eso? Eso le encanta a Natán que le diga. El catador nacional de caramelitos, como el sol que entra por la ventana un domingo. Como cuando te avisan que depositaron el sueldo. El Santa Claus de los niños. El rey mago del ritmo. Soldado cabral de General San Martín. Ya no queda más que decir para tanto talento junto en un solo ser. Llegó el domingo. Llegó José Alberto Leonidas Curuzú Elmer del Solar, más conocido como Tatán Corrado, y para seguir bailando.
1: ¡Qué desayuno!
2: ¡Qué va!
1: ¡Qué desayuno! ¡Qué
2: va! Así que el Hércules de la fuerza musical.
1: ¡Qué va! ¡Qué va! ¡Qué tema, ¿no?
2: ¡No! ¿Serio?
1: ¡Qué estudio este amigo,
2: ¡Qué va, mi amigo Paulín! ¡Qué va!
1: Eso lo hace en ayuna.
2: Eso lo hace cuando va al baño. Claro,
1: que alimenta, digamos, el cerebro.
2: Claro, él me dice que cuando se levanta en la mañana,
1: sí,
2: va al baño.
1: Ajá.
2: Se lleva el celular.
1: Ah.
2: Y entonces ahí como que se inspira.
1: Qué bárbaro.
2: Se sienta unos segundos, se inspira. Entonces dice que ahí le empiezan a salir las palabras.
1: Usted sabe que cuando yo era joven,
2: sí,
1: la música la hacía también en las mañanas.
2: Ah, mire usted.
1: Sí.
2: O sea que me ha parecido Paulín. Ah, o sea que no estoy errado, entonces.
1: Si algo tenía en mente, que yo, por ejemplo, el sábado que salía, por general, si no tenía actuaciones, salía a bailar y digamos, me alertaba de algún tema, lo traía en la mente. Cuando me levantaba en la mañana, agarraba el acordeón y ya lo sacaba.
2: A mí me pareció el Ricky.
1: ¿A quién?
2: Al Ricky.
1: ¿A Ricky también?
2: Claro, porque cuando dice que cuando se inspiran los cuentos, el primero va al baño.
1: ¿Ah, sí?
2: Y ahí le sale la inspiración. y manda los cuentos.
1: Ah.
2: O sea que no es el único entonces.
1: Ah, no, no.
2: Ha sido usted también, Pablín.
1: Porque la mente descansa.
2: Ah, descansa.
1: Durmiendo.
2: Veo. Veo que descansa. Mamá.
1: Entonces ahí uno se inspira.
2: Ah, usted se inspiró
1: claro,
2: también.
1: Claro, la música sale ahí por general.
2: Ajá.
1: Porque está completamente tranquilizado. Ajá. La mente.
2: O sea que para inspirarse hay que ir al baño.
1: No, no, no, yo no, no.
2: ¿Usted dónde se inspiraba?
1: No, no, no, no, yo me levantaba.
2: Ah, se levantaba.
1: Y ahí a la orejita de la cama ya tenía la verdulera. Porque el acordeón no se debe estar adentro del estuche. Tiene que estar ventilándose.
2: Ajá.
1: Si es posible, cerca de la cabecera de la cama, tramite, digamos, la música imaginariamente al ser humano. Eso cuando yo estuve en Córdoba, que fui 3 años seguidos un festival ahí.
2: ¿Estuvo en Córdoba también?
1: En Río Cuarto, sí. Estuve con el maestro mayor del acordeón que ganó en el mundo, digamos, un concurso de acordeones a piano. Ahora no me sale. Estuvo acá en Tandil, lo vi en el casino 2 veces. Nunca vi una cosa igual, tocar el acordeón. Y ese hombre me comentó todo esto. Porque donde yo paraba, ahí a una cuadra, vivía él, me llevó a la casa de él, me enseñó que la viuda de como este, de Feliciano Brunelli, le regaló el acordeón. Y ahí me enteré, la tenía en la cabecera, ahí al lado de la mesita de luz, así descubierta. Entonces yo le dije, maestro, qué raro que no tiene estuche. No, dice, el acordeón o el bandoneón no se pone al estuche. Se humedece las voces, tiene que estar tomando aire. Y también fortaleciendo la mente del músico.
2: De ahí,
1: de verdad. Y esto le hablo de más o menos 30 años atrás, más o menos, que estuve en Córdoba. Por eso le digo que la música en ayunas. Ahí yo traía algunas pocas cosas que compuse, digamos. Era en las mañanas cuando me levantaba. Hoy me levanto, pero voy a desayunar.
2: Ah, va a desayunar.
1: Del acordeón no me acuerdo ya ahora.
2: Qué va. Dice, en Córdoba salió 3 veces campeón del torneo regional nacional de cata de tinto y fernet. Ah, mira vos.
1: ¿Quién?
2: Usted.
1: ¿Sí?
2: Dice por acá Paulín.
1: ¿Ah, sí?
2: Dice, salía doblado como auricular en el bolsillo, dice. Qué va. Pero bueno, él le ha pasado bien, dice acá Paulín.
1: Ah, dice Paulín.
2: No sabíamos eso, ¿eh? Qué va. Qué va.
0: Buen día, Tatán. Buen día, Sebas. ¿Me podés pasar la danza de los mirlos? Bueno, que tengan un hermoso domingo acá nubladito en el campo.
2: Ah.
0: Bueno, les mando un beso enorme. Como siempre les digo, soy Patri.
1: Patri, cariño a tu esposo, a tu papi y a vos un abrazo a la distancia. Muchas gracias, querida amiga, También tenemos amigas fiel, que están, madrugan. Para esta época, prácticamente es madrugón, domingo,
2: domingo.
1: 9 de la mañana. Le cuesta a usted, que es un guapo.
2: Yo puedo estar durmiendo hasta ahora. Vas a madrugar a la mañana. Un domingo madrugar.
1: Un domingo de fiesta.
2: Un domingo madrugar, hacer un programa de radio. Un domingo. ¿A quién le cabe en la cabeza un domingo hacer un programa de radio? Nah. Qué barro. Bueno. ¡Vamos con música!
1: Bueno, 438-7177,
2: sí.
1: Pueden llamar al fijo de la casa o al 154-63-8220, La estamos complaciendo con mucho gusto y enterando que usted está sintonizando la 94.7 de La Popular, ¡Vamos con la música!
2: Lo que suena entonces para Martita, Enzo Carmona, para los que hablan de mí.

Bueno, usted está. Rosa Barbero es para su amiga Emirce, para Ana María y la petisa, ¿eh? Y para toda la audiencia, por supuesto, que yo grabara con Hernán y su conjunto ahí, ¿eh?

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1: Bueno, Cito, vamos complaciendo pedido, ¿eh? Eso que a nosotros lo pone muy bien, de verdad, las comunicaciones, ¿eh? El deseo siempre de encontrarlo, como decía anteriormente, todos los domingos estar juntos con la música y con la amistad. Eso, lo que apuntamos nosotros, ¿eh? Para abrir camino de amistad con este programa Puro Tatán, ¿eh? 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

0: 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Y para tener muy en cuenta también, vamos a estar en la pulpería el próximo 5 de septiembre, con una gran cena show. A través del pedido de la gente, que la que quedó afuera cuando cumplimos los 3 aniversarios ahí, vamos a estar conjunta, con, por supuesto, haciendo folclores y chamamé, un poquito de todo, con Luis García Bravo y el peludo Echeverri, vamos a repetir esa velada, porque realmente quedaron mucha, pero mucha gente afuera ese día. Entonces, a través de pedido de la gente que no pudo entrar, vamos a estar de vuelta el 5 de septiembre en la pulpería, en la avenida Estrada y la curva de Marchini. Ahora sí, compañero, vamos con usted. Acá tenemos pedido, Juan Guaini le dedica a Ovidio, este tema de Abel Libru. ¿Cómo se llamaba, compañero?
1: Cara a Cara.
0: Cara a Cara. Para Ovidio y para toda la audiencia, bueno, por supuesto, que sintoniza el programa Puro Tatán,
1: Vamos con Carpas de Salta, que tengo pedido para mi viejo, y vamos a ir con Los Fronterizos, con la banda, que suene la banda.
0: Muy bien.
1: Anoche le hicieron sonar a la banda. Así que bueno, vamos con esos y vamos con Abel Libru.
0: 438-7177 para comunicarse en nuestro fijo de esta casa,
1: Vamos, la música, Natán.
0: Métale plomo, compañero.
1: Lo que suena entonces ahí para mi papá.
2: Ajá, que suene la banda.
1: Que suene.

0: pecho sufrimos los argentinos por el flagelo dañino que sigue ganando trecho. Nos ha dejado sin derecho en estos años tan duros. La juventud con su apuro no se fijan en el daño y queman los mejores años sin paz, hogar ni futuro. ¿Quiénes son los responsables de parar la incertidumbre? Pa' que en cada hogar alumbre la luz de la paz deseable. ¿Habrá alguna mano amable que pare la corrupción? Que acabe con la ambición de al que el dinero lo ahoga y pervierte con la droga a los hijos de mi nación. Inocente juventud que va sin un rumbo fijo, sin saber que son los hijos de la vil ingratitud. Ellos cargan con la cruz de aquel que envenena y huye, de aquel que nada construye y que trafica en el mal, y con un gran capital mata, corrompe y destruye. Por eso que con dolor en la calle nos alarma ver un niño con un arma apuntarnos con valor. Es que siempre hay un mayor que conoce la verdad, que sin tenerle piedad lo usa para robar. Y si se cuadra matar con total impunidad, son hombres sin vocación y con el alma gastada, porque no ambicionan nada que no sea destrucción. Porque hay en su corazón todo odio en vez de amor, sin el derecho de honor que debe tener un padre, porque son para las madres sembradores de dolor. Y así acaban con la vida destruidos por la maldad que atañe a una sociedad cada vez más dividida. La avaricia desmedida parece que va primero. Sin sentido verdadero avanzamos a lo potro, pa' matarnos entre nosotros corriendo atrás del dinero. Echémosles un vistazo a esos viejos del pasado, que empuñaron el arado de sol a sol sin retraso. Los que hicieron paso a paso una familia feliz, los que vieron el maíz florecer con el sudor, honesto y trabajador beneficiando al país. Es tiempo de reflexión para no caer en el abismo, creer en nosotros mismos sin ninguna tentación, labrar con obligación a nuestra tierra divina, con amor y disciplina por un suelo verdadero, envidia del mundo entero y que se llama Argentina. Por eso que a usted, muchacho, lo desafío a cambiar, para que pueda mirar como debe hacerlo un macho, en su estirpe de quebracho ver todo un pueblo feliz, desde su misma raíz que el futuro le depara, pa' ponerlo cara a cara con este que es su país.
1: Este gran tema realmente de Abel y Bru, yo me sorprendí también por el título, porque yo soy de escuchar mucho, digamos, música, en fin, en todos los intérpretes, digamos, en géneros, digamos, de música, pero este tema no lo había escuchado, así que Juan, creo que habrá quedado bien con el amigo Vidio y con la audiencia con este tema, muy reciente, digamos, a los que estamos viviendo en este país, ¿no? Con Abel y Bru, este gran decidor, que yo tuve una gran amistad cuando yo, en el año 2000, cuando grabé con Miguelito Ferragini, en el NAC, que, digamos, presentamos ahí el CD, vino Abel y Bru esa noche ahí. Ahí los conocí porque vino con un amigo, con Tito Gomero, otro gran amigo de que los conocí de la infancia, que estaba en La Plata también, muy amigo de Abel Ibrú. Me lo presentó y de ahí nació una cierta amistad. Después hemos estado junto en La Pastora, también en Ayacucho con Abel Ibrú, un hombre totalmente de una humildad tremenda y un gran decidor, un gran creador, diríamos, de muchos temas, Abel Ibrú, que hoy se lo hace, no hace tanto que se lo fue de la vida. Bueno, la verdad que para tenerlo muy en cuenta, este decidor Abel Ibrú. 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Bueno, compañero, ahora tenemos música, música y música.
2: Bueno, a ver, acá hay un mensaje del amigo Jesús.
1: ¿De Jesús?
2: Sí, ¿lo conoce?
1: Sí.
2: A ver qué dice.
3: Buen día, Seba. Buen día, señor Tatán.
1: Hola, amigo.
3: El camionero gaucho. Me van a pasar un buen chamamé.
1: ¡Apa! Para el Zapucay. Muy buen chamamé.
2: Un buen chamamé le vamos a buscar para el amigo Jesús.
1: Qué lindo, qué lindo. 438-7177. También me pueden mandar mensaje a mi celular 154-638220. Vamos hasta las 12:30 del mediodía, puro tatán, en un domingo de fiesta para seguir bailando,
2: Ahí está, vamos con la música chamesera.
1: ¡Apa!
2: Para el amigo Jesús.

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1: Bueno, Cito, fuimos cumpliendo este pedido, Me volvió a llamar Juan, contento que ese tema de Abel y Bru no lo había escuchado nunca. Yo tampoco, la verdad. Mire que yo estoy bastante escuchador, porque de los temas de él, por general, los conozco casi todos, pero ha grabado muchísimo, muchísimo, este gran amigo, que se fue hace muy poco de la vida, Abel y Bru, También quiero mandar un abrazo a la familia, también de este querido amigo de la vida, Tino Casco, que en esta semana se fue de la vida. Tino Casco, yo lo dije en tantas ocasiones, allá en el año 60, cuando yo tocaba en los patios criollos, ahí en Quintana y Pasteur, un gran zapateador, los conocimos del año 60, él competía con los hermanos Casado, dos hermanos, una mujer, un varón, que zapateaban una barbaridad, y hacían un contrapunto. Entonces, cuando yo hacía intervalos ahí, ahí en el patio criollo, subían ellos para zapatear, Este querido amigo venía continuamente acá a Moreno a bailar, hasta hará un mes y medio más o menos, Bueno, ha tenido, no sé qué, se fue de la vida a los 88 años, hizo la milicia con mi hermano, juntos en Bahía, Tino Casco, muy conocido, también pariente de la familia Pereira, bueno, ¿qué puedo decir de esta familia que se crió allá, por La Esperanza, allá por, con los tambos, vecinos de mis hermanos, bueno, conocidos de mi padre, toda la familia Pereira. Yo conocí también a todos sus hijos, que he tenido muchas relaciones con las hijas, y tocado en cumpleaños, Bueno, familiar de Tino Casco, de toda esa familia, ¿Qué va a ser? Por eso agradecemos de estar como dos domingos, lo hacemos un día más de vida. En mi caso, que yo estoy ya muy mayor, agradezco día a día a Dios, a la vida y el acompañamiento de todos ustedes que me hacen posible, que me cargan muchísimo de energías todos los domingos. Realmente que están con nosotros con la música y con la amistad, estas cosas, este camino que tenemos que llevar la gente mayor, cuando uno es grande va interpretando cada vez más y más agradecido del día que estamos, porque estamos de paso, somos un inquilino de la vida que viene el patrón y lo despide, así es la vida del ser humano. Bueno, Omar de Calle Patagonia quiere escuchar Contraluz, este tema, este tango que yo compusiera y lo grabara con la suerte de la vida, como siempre digo, con el máximo maestro, con Miguelito Fragassini. Así que le vamos a complacer a Omar, que siempre está con nosotros todos los domingos de la Calle Patagonia, este amigo que escucha el programa y agradece que pasa un domingo, dice, totalmente, como yo sé decir, un domingo de fiesta. Usted lo tiene, compañero, al tango Contraluz. Muy bien.
2: Sí. Acá hay un mensaje del amigo El Paisa.
1: ¡Ay, ya!
2: Está recaliente El Paisa.
1: ¿Qué pasó?
2: Con el tema de las camisas que hizo usted. Recién me estaba diciendo, dice, El Paisa, se habrá ido a comprar las camisas. Reciéncito me estaba diciendo que salió al aire. ¿Y se habrá ido El Paisa a comprar las camisas? No, yo el hombre ahí no digo nada, el hombre digo porque no. No me quiero meter en cosas que no sé, le digo porque no. No me quiero meter en cosas que yo no sé, digo, porque se va a enojar el hombre, digo yo, y no.
1: A ver qué dice.
2: A ver qué dice El Paisa.
3: Buen día, Osito, buen día.
2: ¡Mua!
3: ¿Cómo anda Tatán?
1: Hola, amigo.
3: Acá estamos, hermano.
1: Hola,
2: Sí, me vine
3: a joder anoche, me vine a robar.
2: Ah, volviste a la madrugada.
3: Sí, el cumpleaños de mi nieta de 15.
2: ¡Qué grande!
3: Me vuelta anoche. Me metieron en la ventana y me llevaron las rabas para varias cosas. Pero bueno, ya está, ¿qué va a hacer? Son ratas. Ajá. Pero yo no lo voy a agarrar porque no voy a hacer boleta. Pero ¿qué va a hacer? Ya no puede salir a ningún lado ya. ¿Qué va a hacer? Son cosas que pasan.
2: La cosa de la vida.
3: Una milonga.
2: Ahí está. Una milonga, dice el paisa.
0: Una milonga.
2: Una milonguita. Le habíamos pasado un rato toquito militar, no sé si se lo he escuchado.
1: Sí, pero vamos a pasar otra milonga.
2: ¿Usted dice?
1: Sí. Bueno, milonga de Buenos Aires por...
2: Otra. Vamos a pasar una distinta.
1: Ah, bueno.
2: Bueno, vamos con milonga de Buenos Aires.
1: Con Francisco Canaro.
2: Bueno, vamos
1: una
2: con
1: milonga
2: de Buenos Aires.
1: Que realmente vi bailar los bailarines yo. Ajá.
2: Milonga de Buenos Aires.
1: Cuando vino Tito Luciardo.
2: ¿En qué
1: acá
2: año?
1: En el año 73, en el anfiteatro, bailó esta milonga. Milonga de Buenos Aires. Tito Luciardo, que en varias películas con Carlos Gardel, un gran bailarín, también grandes películas que ha compartido con Carlos Gardel.
2: Bueno.
1: Sí, compañero.
2: Vamos.
1: Métale nomás. 438-71-77.
2: Para seguir
1: bailando.
2: Ahí estamos. Vamos a la música.

Estamos acá en, digamos, en la pantalla, pero te vamos a pasar. Un día me fui del pago por José Lagalde, y que vos se lo dedicaba a tu esposa Sara, Vamos a ir complaciendo de la misma manera, Para la audiencia también, por supuesto.

Guaracito, vamos cumpliendo pedido y pedido, qué lindo la gente, algunos madrugan, otros no tanto, eso. Pero bueno, vamos complementando el programa Puro Tatán, muchísimas gracias, por todos la gente que llama, que hacen su pedido, que acompaña a este simple programa del corazón, que ya caminamos para los 8 años, parece que fuera ayer que entré en esta casa yo, bueno, se va el tiempo volando y se van los años, por supuesto, el que no se va es Alessi, este gran herrero que está en la Avenida Estrada 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
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Mientras tanto, vamos a ir con la música, Así vamos a ir atendiendo los teléfonos que empezaron a sonar. Se han levantado, tardecito, porque es domingo, y un domingo de fiesta para seguir bailando,

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1: Muy bien, estamos 10 de la mañana, 54 minutitos, así seguimos recorriendo la mañana de la radio.

0: Mamá, se quita así la mañana, que dice el amigo Abel por acá.
1: Buen día. Sí, yo me levanté tarde. Estoy caminando acá por las sierras, así que bueno. Va a estar un día lindo. Los sol va a ver fresco, pero bueno, vamos a la época. Como siempre, escuchando cuando vengo caminando a la sierra, si puedo, lo escucho a ustedes. No lo escucho, lo cito. Se ha tomado el día hoy, pero si él lo tiene, si es así. Bueno, le voy a pedir un temita de ¿cómo es? La Lanza, Salir por la Samba, me encanta. Bueno, es un tema muy lindo y acorde justo a donde estoy. Es lo más bello que tenemos acá también en la sierra.
0: Abrazo grande para vos, Abel. Abrazo grande para vos, te mandamos. 5 minutos para llegar a la hora 11. Vamos con la música, lo que sé, lo que suena. El día mañana en la radio, la voz del recordado. Va el carceño cantor Alberto Danza. Y esto que se debe llamar Tandil por la Zamba.
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0: Es para el correntino José de las Tunitas, este querido amigo que tengo la suerte de ser amigo de él, el hombre que me dio una mano en tantas ocasiones cuando me robaron mucho. Bueno, en mi casa, el hombre que se puso a disposición cuando yo hice festivales para recaudar fondos para comprar las cosas. José iba a un mercado y dejaba dicho que retirara la carne que pagaba él. Y un trabajador, un correntino de ley. Así que te mando un abrazo de corazón y te llevo muy adentro del corazón, de los sentimientos, mi puro agradecimiento. Siempre digo así, estas simples palabras. Miré de esta vida quedando debiendo mucho, mucho a las amigas y amigos que me han dado tantas veces una mano, y por eso estamos de pie todavía. Entonces te chamamé muy exclusivo para vos, José querido, y para toda la audiencia, por supuesto, que está sintonizando el programa Puro Tatán en un domingo de fiesta para seguir bailando,
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Por este temita lo había solicitado Omar de Calle Patagonia, de Enrique Massa, pasó a la audiencia también, por supuesto.

0: huevocito. Todos pedidos, como acostumbran ustedes, acompañar a este programa. Gracias, mil gracias, audiencia querida, porque sin ustedes nosotros no sabríamos qué poner de música, pero tienen muy, muy buen gusto para elegir la música. 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
1: Ah, bueno.
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1: Sí.
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0: 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Bueno, compañero, lo dejo a usted ahora,
1: Bueno, vamos con más mensajitos en la mañana.
0: Pero cómo vos...
1: A ver qué dice el amigo Bel.
2: Diosito, gracias Tatán por el tema. Hermoso tema. Acá estoy contemplando las sierras y viendo cómo anda gente también, disfrutando de lo que se hizo. Es hermoso. Bueno, muchísimas gracias y un buen domingo para los dos. Y gran Diosito, firme.
0: Bueno, muchas firme, gracias.
2: Firme, firme, tipo, relaborador.
1: Abrazo grande para vos, Bel, a vos por estar con María, como siempre, en la radio. Buen día, Tani Seba. ¿Se podrá hacer algún temita de Rosana Falasca?
0: Rosana Falasca, la conocí en la terminal.
1: Mire usted.
0: En el año, debe haber sido el año 75, cuando estaba el querido amigo el Rengo Domínguez ahí en la cantina,
1: sí.
0: Arriba, donde estaba el casino, que traían varios artistas. Ahí tuvo Osvaldo Pugliesi, bueno, qué sé yo. Tantos cantores y a Rosana Falasca. Qué joven se fue de la vida. Una gran cantora. Qué lindo que la recuerden. Como siempre digo, estos intérpretes que dejaron, digamos, su recuerdo, muy lindo de recordarlo,
1: Dice, ¿de algún temita de Rosana Falasca y algún temita de Nito Mores?
0: Ah, de Nito Mores, el hijo de, el nieto creo que de More, me parece que era cantor de la orquesta.
1: Dice, y mis condolencias a los familiares y amistades de ese gran bailarín, Don Casco. Ajá. Tuve el placer de bailar con él en alguna oportunidad en la que pude ir al mejor bailable. Que en paz descanse y bendecido día domingo para todos, dice Cristina de Villa Aguirre.
0: Ah, Cristina de Villa Aguirre. Muy bien. Muchas gracias, porque un paisano de ley, que le gustaba la amistad, el baile, la música, las cosas tan original, tan sagradas de la vida, que nos tienen que gustar,
1: Más mensajitos en la mañana que dice el amigo Jesús.
3: Qué grande, qué buen chamamé. Yo estoy complicado como dolor de barriga en primera cita, ¿viste? No sé si a usted alguna vez les pasó. Nunca les pasó. Bueno, me tocó lavar el auto y no me gusta, che. Pero bueno, con un chamamé la vamos llevando. Me parece que le gusta mucho el vino mimoso a don Tatán. ¿Eh? ¿Se pondrá más mimoso todavía, Tatán?
1: No, no sabés.
3: Yo tengo 5 muchachitos sin vino al mimoso. Imagínate si me gustara el vino y comprara el mimoso. No, ya tendría que haber comprado 2 colectivos, más o menos.
1: Sí, sí, más o menos. A ver qué dice el amigo Pablito el rock and rollito.
0: ¿Qué dice?
4: Che, se va. Al que Tejedi no se la contaron, esa de los problemas que puede traer un saludo en el baile, ¿eh? Ah, esa no se la contaron.
1: No.
4: Espero quiera arreglar con una botella de vino mimoso. Mimoso acariciador tiene que ser el vino para arreglar esa.
1: ¡Qué va! No, no se la contaron a él. Dice, hola Seba, ¿cómo estás? ¿Podrás pasarme un tema para M de parte de Juan? ¿Entre quedarme o marcharme? Así se llama el tema.
0: Ay, entre quedarme y marcharme.
1: Entre quedarse o marcharse. ¿Usted qué prefiere, Tatán? ¿Quedarse o marcharse?
0: Una desavenencia ha tenido.
1: ¿Usted
0: no sabe si irse o quedarse? Ah, no he escuchado ese tema. A ver, capaz que sí, pero no lo tengo en mente.
1: ¿Usted qué hace? ¿Se marcha o se queda?
0: Yo me voy a almorzar, Loma.
1: Ah, se va a almorzar.
0: Conmigo mismo.
1: Escúcheme, ¿va a traer los caramelitos hoy? Sí. ¿Qué pasa con los caramelos, Tatán?
0: Mari no.
1: No, Mari está enojada. Sí, no, ya le dije.
0: No, me da un mensaje.
1: No, si le dije, está enojada.
0: ¿Qué?
1: Está enojada, ni un caramelo para el día del amigo, le trajo, ni un turroncito. Me dijo, me vio que le dije otro día a Mari que me dijo. Dice, el desacatado ese mover que no me venga, dice, a darme el besito y a comerme los caramelitos. ¿Qué dice? Volvió a sacar escobazo, me dijo. ¡Qué barrio! Y el tipo no aparece con los caramelitos.
0: Hoy no ha mandado un mensaje.
1: No le digo, ¿está enojada?
0: Se ha quedado en la gatera. Mire, porque pasa a veces en esas carreras.
1: En la carrera.
0: Levantan de la cinta.
1: Sí.
0: Se abren las puertas y hay caballos que no salen.
1: ¿Usted quiere decir que Mario es un caballo?
0: No.
1: ¡Oh, nada! Termina.
0: Bueno, me refiero a la mujer a lo mejor que no quiere salir. Por eso digo.
1: No lo arregla ni con cinta, Mari, ni con cinta lo arregla,
0: Mari, capaz que está empacada.
1: ¿Y sí? ¿No lo estoy diciendo? No le trajo los caramelos.
0: No, sabe todo.
1: No le trajo los caramelos, aunque sea no le trajo un turroncito para el día del amigo, obviamente. Le dice, Mari, yo le regalé algo para el día del amigo y si no fue capaz de traerme un chicle, dice. Y tiene razón. Tiene razón.
0: Pero hoy las chicas... quedó a dormir, ¿han salido anoche?
1: ¿Y sí?
0: No sé.
1: ¿Han andado de parranda?
0: Ni el vino mimoso la compone.
1: ¡Qué bar! ¿Eh? A ver, ¿qué dice Mari?
0: ¿Mari?
1: ¿Mari? ¿Ya? No, Mari Cervetti.
0: Ah, Mari Cervetti.
1: ¿La conoce?
0: No sé.
1: ¿Cómo que no la conoce?
0: No sé.
1: Sí. Le trae todos los domingos el quietecito, el cafecito, las tortitas.
0: ¡Ah, María!
1: Ah, no la conoce ahora.
0: María,
1: ¡qué bar!
0: La mujer del vagonero.
1: Exactamente.
0: A ver qué dice.
1: Mari, no le traigas nada hoy,
0: ¿Qué menú ha preparado para hoy en la tarde?
1: No, yo creo que nada, ya con todo lo que le dijo.
5: Hola, Cevita y Tatán. ¿Cómo no te ve? ¿Me puedes pasar un chamabé cualquiera?
0: Ah, cómo no.
5: La radio hermosa como siempre. Decirle a Tatán que acá estoy preparando los saluchitos.
1: ¡Ah, saluchitos!
5: Buen día, decirle. Si se porta bien, le voy a convidar. Decirle. Bueno, ese lo dedico a Teresita Cabral, a Hugo, a Graciela, a Humberto. Y para mi marido y para mí.
0: Gracias,
5: para
0: María.
5: La barra de los locos del medio de Moreno. Un besote. Soy Tatán.
0: Gracias, amiga. Abrazo grande a Jorge. y otro muy especial para usted también, ¿eh? Gracias por todo lo que dan acá los domingos, ¿eh?
6: Saludos para Cruzacito Meliar, le mandamos.
0: Ajá, un cariño muy grande, ¿eh?
6: Bueno, ¿vamos con música?
0: Vamos con música, 438-7177.

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0: Venimos pisándole los talones, ¿eh?, a este domingo de fiesta, con toda la música solicitada, ¿eh? A toda la gente hermosa que están en comunicación, que mandan audios, mensajes, pedidos. Bueno, muy, pero muy agradecido de verdad por todo lo que ustedes brindan a este simple programa del corazón. Queremos serle compañía a toda la audiencia, ¿eh?, que está sintonizando la 94.7 La Popular con este programa que venimos avanzando para los 8 años. Parece que fuera ayer, compañero, pero el aliento de la audiencia que lo acompaña de los primeros momentos, de largada, como siempre digo, que están presentes en este programa. Agradecido totalmente, ¿eh? Y vamos a ir complaciendo pedido, Me buscó la rancherita para Elena y Juan. Muy bien, La codiciada.
1: A ver, ¿qué viste?
0: No, la ranchera era
1: Médanos Blancos.
0: Médanos Blancos, perdón.
1: A ver, ¿qué viste, Teresita de Cuba?
0: No me digas que está Teresita.
1: Usted que la extrañaba.
0: Pero cuando, no, la verdad no le pregunté. No le pregunté hoy cuando llegué, ¿qué se hizo? No, conmigo siempre está, me dijo. Pero ¿qué pasa? ¿Se alejó del programa?
1: ¿Usted no le dio más bolilla? Necesitaba un chongo, me dijo el otro día.
0: No empecemos con los mismos.
1: El otro día me dijo necesitaba un chongo. Me dijo necesitaba un chongo el otro día.
0: A ver qué dice.
1: Yo me acordaba de usted.
0: A ver qué dice Teresita.
1: A ver.
2: Buen día, Tatán, ¿cómo le va? ¿Qué dice?
0: Hola,
2: buen día, Cevita, ¿cómo estás?
1: Hola, Tere.
2: Bueno, te voy a decir que termino unas cosas que tengo que tomar un tratamiento. ¿Cómo es? Y si Dios quiere la Virgen este domingo que viene,
0: ¿sí?,
2: puede ser que vaya o el otro ya. Me llevo mi equipo de mate, mío, porque no me quiero bailar todavía, tengo miedo por la cadera, así que de a poquito vamos yendo. ¿Me podés pasar, Tatán?
0: Sí.
2: ¿Me podés pasar la comparsita y una linda milonguita?
0: Pero,
2: ¿sí?
0: ¿Cómo?
2: Dale a la Chiqui,
0: ¿cómo?
2: A la nona Rosita, a la Claudia, a la noble Sonrisa, a Daniel, un cariño grande para todos, cariño grande, Tatán.
0: Gracias.
2: Ya lo voy a agarrar cuando yo vaya,
0: ¡Apa!
2: Iba a bailar un rato conmigo, pero nada de apretar, Tatán,
0: ¡Qué bárbaro! ¡Qué miedo!
1: ¡Qué bárbaro!
0: A usted le gusta.
1: Dice que no lo vaya a apretar, dice.
0: No le gusta ese quilombo a usted.

0: Amigo, que acompañaron también como siempre en el Día del Amigo que hemos pasado todos juntos, con esa gran velada que siempre organizando mi querido amigo de la vida de Miguel Marchini, el hombre que nos juntas, a los amigos, de verdad, todos los años y en todo momento de los cumpleaños siempre está al frente Miguelito Marchini. Así que abrazo grande, querido amigo, para usted y para su señora esposa,
1: Vamos con Médanos Blancos, vamos hoy con Ferracini, Sacachispa.
0: ¡Ajá!
1: Y vamos hoy con la comparsita por usted ahí para Teresita.
0: Bueno.
1: Los pedidos solicitados.
0: Meta con lo más.
1: A ver qué dice el amigo Jesús.
2: Ajá. Y él se ríe nomás, ¿viste? Pero no dice ni que sí ni que no. Él se ríe nomás.
1: ¿Qué? Ah, tiene razón Jesús. Él se ríe nomás, dice. Pero no dice ni que sí ni que no. ¿Y sí? Y sí, sí, ya saben cuál es la respuesta de él. ¿Para qué va a decir sí ni no si ya todos saben cuál es la respuesta? La respuesta de él siempre es un sí, así que es como si dijera, ¿tatán quiere venir a comer? No alcancé a decirle venir a comer, yo te digo que sí.
0: Pero la chica me extraña, Caro.
1: Ah, la chica.
0: Graciela. La Cookie, ¿no?
1: La Cookie.
0: No, ¿cómo es?
1: ¿Quién es la Cookie?
0: No, me recuerdo, ¿no?
1: Ah, la
0: otra
1: cookie.
0: Amiga que bailé el domingo, que hacía mucho que no bailaba.
1: Ajá.
0: Con ella.
1: Sí.
0: ¿Cómo es que...?
1: La Moni Moni.
0: La Moni Moni. Qué bien que baila Moni Moni.
1: Cómo te tienen las chicas, ¿eh?
0: ¿Eh?
1: Te tienen locos, te tienen, ¿eh? Qué va.
0: Bueno, un cariño para ella, Moni Moni, ¿eh? Siempre me olvido el apodo de esa Moni.
1: Qué va.
0: Bueno, vamos con la música.
1: Sí, basta de chacha.

0: Bueno, así entonces, complacemos a la amiga que había solicitado la comparsita, Bueno, y también la milonga Saca Chispas por Miguelito Ferrazzini. Bueno, todo lo que están pidiendo, Estaba en comunicación Huguito Peirano, que le mandaba mucho cariño a Juan y a Blanca y quería que le pasara, que le dedicara Zorro Gris, este tango para Juan y para Blanca. Dice, de parte, un cariño muy grande que le manda Huguito Peirano, Bueno, gracias Huguito querido por estar como siempre, este amigo de la vida. Se habrá bailado a través de mi vieja verdulera, Pero estamos, como podemos, pero estamos, Huguito querido, Así que gracias, Huguito, gracias audiencia, gracias a todo en general, auspiciante que miman este programa y respalda este programa puro tatán. Agradecido totalmente, totalmente. Yo nunca digo siempre esto, no tengo las palabras justas de agradecimiento a tanto placer y tanto apoyo a este programa. Sí, Seba, ¿qué tenía ahí?
1: Y le mando un saludo, Victoria, Lautaro y los niños, ahí para Mari y Jorge el Vagoneta.
0: ¡Ah!
1: Sus nietos ahí.
0: Sus nietos, bueno, qué lindo, a través de este programa también podemos llegar a los saludos a los hogares, de familia. Exacto. Qué lindo,
1: Así que bueno, ahí te mando los saludos entonces de parte de Víctor y Lautaro, los nietos ahí de Jorgito Vagoneta y Mari.
0: Bueno, qué lindo.
1: Desde Fulton.
0: También le mando un cariño grande a Humberto Valori y a Graciela.
1: Saludos, Humberto y Graciela.
0: Estos grandes amigos que me llevan siempre y me traen cuando hay fiesta, Siempre están disponibles este matrimonio amigo de tantos años, Un cariño, pero muy grande para los dos también,
1: Bien, vamos con más mensajitos en la mañana, Natán.
0: ¿Sí? ¿Quieren más mensajes?
1: A ver qué dice la Moni Moni.
0: ¿Está la Moni Moni?
1: Sí, a ver qué dice.
2: No me digas. Pobre Sebastián y Tatán, los estoy escuchando. ¿Qué pasa con la Moni Moni? Bueno, un placer siempre estar bailando con Tatán y espero que luego me invite a dar unas vueltas por la pista, ¿sí?
0: Ah, muy bien.
2: Un saludo.
0: Bueno, gracias. Qué placer, qué bailarina, qué presencia. Que uno ya la perdió, pero siempre está a través del respeto sobre la mujer, Siempre agradezco a tantas chicas que bailan conmigo y me sacan a bailar también, por verme que ya estoy mayor para que no me decaiga y que el programa,
1: mayor, mayor,
0: bueno, mayor. Vamos a volver a bailar, Moni Moni,
1: Va a volver a bailar,
0: sí, la tengo que sacar a bailar, baila de todo, baila milongas, tango, cumbia.
1: ¿A mí qué?
0: Sí, completa, completa.
1: Qué va.
0: Bueno, qué lindo, Ella viene a divertirse, a bailar, me ha dicho. Lo mismo digo yo.
1: ¿Y usted qué viene?
0: De mi parte, a bailar.
1: Me llegó un rumor de un pajarito, Miguel.
0: ¿Qué pasó?
1: No decía lo mismo.
0: ¿No?
1: Me dijeron, Tatán viene a ver si puede encontrar una tatancita. Eso fue lo que a mí me dijeron. Me dijeron, tiene ahí vistas alguna, dice, pero...
0: Quiero armar el quilombo.
1: No, yo digo lo que a mí... Pero yo digo lo que a mí me cuenta, qué sé yo. Yo no digo nada, a mí me cuenta la gente. Me dijeron, Tatán tiene en la gatera alguna ahí dando vuelta.
0: Algunas tatancitas.
1: Algunas tatancitas, que puede llegar a salir a andar en bicicleta con él. Eso fue lo que a mí me dijeron. Yo no voy a decir quién fue, obviamente. No.
0: ¿Cómo le informan a usted?
1: Bueno, yo no pregunto nada, a mí me cuentan,
0: Bueno, busca.
1: ¿Qué van? Bueno.
0: Me busca Zorrito Zorro Gris, ¿no?
1: Sí, sí.
0: Tango, muy bien. Vamos a ir complaciendo.
1: Bueno.
0: Pedido,
1: Vamos con Zorro Gris.

0: Bueno, qué lindo, qué lindo. Estaba en comunicación Abel Ramírez, que recordaba que hoy es el día de los abuelos, Eva.
1: Exacto.
0: El día de los abuelos.
1: Feliz día, Tatán,
0: Bueno, muchas gracias.
1: Ahí para mi viejo también un feliz día para ambos y para todos los abuelitos.
0: Bueno, también solicitaba Gitana Rusa, dice, Abel Ramírez, para todos los abuelos y para toda la audiencia. Gracias, Abel, querido, querido amigo de tantos años, que siempre está también con el programa A Puro Tatán, Agradecido totalmente, ¿Tiene mensaje usted ahí?
1: Tengo un mensaje del amigo Humberto Valor.
0: ¡No me diga!
1: A ver qué dice Humberto.
0: A ver qué dice.
2: Hola, Tatán y Cevita.
1: Hola, Humberto.
2: Buenos días. Bueno, muy agradecido, Tatán, por los saludos. No me lo tiene que agradecer porque para eso estamos los amigos.
0: Bueno, muchas
2: cuando
0: gracias.
2: Cuando usted necesita, estoy yo, y cuando yo lo necesito, está usted. Así que no hay que agradecer. No, un abrazo grande mío y de mi señora. Muy buen programa. Pasemos a otra cosa. Cevita, tengo foto. Ni el lunes, perdona, che.
1: No.
2: El día del amigo varió. ¿Qué lo tiró? Es toro ese hombre. Nos vemos luego.
1: Tiene foto. Tiene ni el día lunes, perdona, tampoco. No.
0: Y el... Ahí debe estar
1: tiene foto.
0: Ahí debe estar la grabación con Hernán que estuvo tocando el lunes.
1: No, dijo foto, no video.
0: Foto.
1: Tiene foto. Así que anduvo haciendo desastre también. La, ni los lunes, perdona usted.
0: Sí, lo hemos juntado el día del amigo.
1: ¿Con quién habrán dado,
0: Ahí estuvimos amenizando con un gatito con Hernán, con este gran maestro también, Y con tantos amigos que lo hemos juntado ahí, por ser el día del amigo, que había 190 personas. Qué lindo baile, qué linda cena. Bueno, cuando uno está ampliamente a gusto con los amigos. Ese es mi deseo, que siempre digo, que la música tiene ese contagio, esa magia, de abrir camino de amistad. Gracias, Humberto, gracias, Graciela, por todo lo que brindan hacia mi persona, Le vamos a pasar una buena milonga, Seba, porque a Humberto le gusta mucho bailar la milonga, Usted me busca una linda milonga ahí.
1: ¿Qué va? Haciendo estragos el lunes.
0: Hay una milonga que no sé quién la tiene, pero el mozo guapo,
1: Bueno,
0: hablemos de guapesa,
1: Vamos a buscar más.
0: El mozo guapo, una milonga que hace mucho que no la escucho a nadie.
1: Bueno.
0: A ver. Gitana Rusa, ahí va para Abel Ramírez, que la había solicitado para todos los abuelos y para toda la audiencia en un domingo de fiesta para seguir bailando,

Bueno, esta milonga es para usted, Humberto y Graciela, muy especial, y para toda la audiencia. Qué lindo, por Enrique Rodríguez, ¿no? Y Alberto Castillo, ¿eh? Ah, perdón, Ricardo Tanturi con Alberto Castillo. Gracias, Eva, ¿eh? De acá yo no distingo. Así que, escuchemos esta milonga. Yo le decía a mi compañero acá que no sé los años que hace que no escucho esta milonga, de verdad. Y no sabía ni quién la tenía. Me había olvidado que la tenía Alberto Castillo. La vamos a escuchar entre todos, ¿eh?

0: Acá nuestro, eso, el gusto del operador, el que quería enganchar, porque yo decía que Ricardo Tanturi fue una orquesta muy valiosa. Yo no me recuerdo de qué año, cuando estaba Alberto Castillo, que después lo reemplazó este uruguayo, que ahora no me recuerdo, porque había que reemplazarlo entonces en aquella era de la vida, este gran cantor que era Alberto Castillo, con Ricardo Tanturi. Así que queríamos hacer un repaso, siempre eso lo manda acá el compañero Seba, Gracias por darme este gustazo también a mí, porque realmente es el cachito que tenemos de recreo nosotros, porque hasta ahora realmente estamos todo ocupado por la audiencia que solicita continuamente temas y temas, Como digo, de los comienzos, agradeciendo la compañía, también las energías que ustedes brindan a este simple programa del corazón. Nosotros estamos completamente agradecidos totalmente, yo y mi compañero, porque acá somos una familia y somos unos socios, como siempre digo, de los comienzos de mi compañero acá, que me da todo gusto para la audiencia que sintoniza continuamente, que llegamos a tantos lugares de la ciudad y de las zonas también, porque uno anda un poco y reconocen, digamos, que me conocen por también por el programa Apuro Tatar. Así que, ¿qué puedo decir? Me siento muy feliz, muy agradecido a Dios, a la vida, a la salud y a ustedes el acompañamiento. A toda la gente que auspicia este programa Apuro Tatar, que me dan una mano muy grande, una ayuda muy grande, porque, bueno, uno se sabe que los sueldos no son valiosos, pero bueno, pero estamos y vivimos y disfrutamos, pero yo disfruto mucho con los grandes amigos que he tratado de abrir camino de amistad, como siempre digo, y haber tenido tanta gente que me apoya, también, digamos, de las publicidades que me dan, que me hacen muchos regalos, que me ayudan, entonces eso me lleva adelante, me lleva muchas energías para seguir adelante en este programa, que ya vamos a estar cumpliendo los 8 años, pero siempre acompañado de la buena música que hacen ustedes y de la buena compañía, de la amistad que brindan. Así que, de mi parte, muy pero muy completamente agradecido, totalmente, yo y mi compañero, por supuesto, que está del mismo gusto, que nosotros disfrutamos mucho también con ustedes, con los audios, con los mensajes, con los grandes pedidos que hacen, el gusto que tienen de la música variable, porque nosotros no estaríamos tan al tanto, por ahí me lleva los recuerdos de las viejas épocas de cantores, orquestas y de tango, que más o menos algo he conocido, no mucho, pero bueno, a través soy un gran escuchador, nomás, y entonces también me mentalizo, y mi compañero, que cuando yo comencé no estaba tanto con los tangos, con las milongas y cosas, él me decía, usted trabaja con gente grande. Gracias, Eva, usted se ha puesto a tono totalmente.
1: Ha sido un placer.
0: Nos vamos ahí.
1: Nos vamos.
0: Pero si Dios quiere, el domingo que viene, a partir de las 9 de la mañana,
1: sí,
0: vamos a volver.
1: ¿Para qué? ¡Ah!
0: Si Dios quiere,
1: Pórtese bien,
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Hola, hola, hola, hola, bienvenidos a la 94.7 FM La Popular. A partir de este momento, subile el volumen a la radio, que hasta la hora 19 te estoy haciendo la mejor compañía con la previa del Moreno. Para que te vayas preparando día a poquito para esta noche de domingo, noche del Moreno, en la Gran Dominguera, que de un ratito te voy a estar comentando lo que vamos a vivir esta noche. Pero mientras tanto, arrancamos bailando con todos los grandes éxitos de la movida tropical. Ya tengo las líneas habilitadas para mensaje de texto o audio a través del WhatsApp. Al 2494-658445. O te podés comunicar al teléfono fijo de la radio. Al 438-7177. Y además lo podés escuchar a través de internet. En www.radiopopulartandil.com. Dale que así comenzamos con todo la previa.

0: Vamos con el primer mensajito. Vamos con el primer mensajito de la tarde. A ver lo que lo dice acá nuestro amigo el Dani.
1: ¿Qué hace, amigo Norby? Buenas tardes. Te saluda el Dani, el ricotero. Puntualidad, reloj suizo, amigo. Antes de hora. Un gusto. Bueno, saludo a todas las amigas. Espero que estén todas bien. A la señora Norma, la remisera, la chiqui, Teresita de Cuba, Ivana de Gardey, la nona Rosita, Pablito Roncarrolito, el tachero, Pablito el carnicero, no sé si lo nombré, y Gaby, el personal del líder. Abrazos.
0: Ahí estamos con todos los saluditos de nuestro amigo el Dani. Mirá, para vos, amigo Dani, que te gusta bailarlo. Arrancamos bailando junto con Amar Azul. A ver lo que lo hice por acá, a ver.
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0: Bien, Dani, mirá, para vos, arrancamos el gran tremendazo bailando así de esta manera, mirá.

Mirá, acá me ha llegado un mensajito, jaja, el gran tremendazo, dice Zapito sin lengua, jaja, pasamos un tema, dice Eva la tremenda. Me equivoqué, ¿viste? Eso es lo que pasa por apurado. Dale que estamos arrancando con todo, bailando a través de la previa del Moreno Bailable. Y a ver cómo lo bailamos. Mirá, para nuestra compañera Evita le vamos a regalar en un ratito un temita del maestro Antonio Ríos.

Bueno, ahí estamos con el Tenita Diamante Azul. Seguimos bailando con más enganchaditos tropicales. Para que lo baile nuestra compañera Eva, que dice que se está preparando, se está tuneando para esta noche. Y a ver cómo bailamos con este temita que suena así, de esta manera.

Y ahí estábamos, por supuesto, con los primeros temitas solicitados en esta tarde a través de la previa del Moreno. Para que te vayas preparando día a poquito para esta noche de domingo, noche del Moreno. Dale que hoy se vienen unos grandes artistas para disfrutar una noche genial en la Gran Dominguera. Vamos a estar disfrutando todo el show en vivo de Somos Nosotras. Además, todo el show en vivo, por supuesto, de David Lescano. Y con todo su grande éxito, llega él, llega Osvaldo Corazón Gaitán. Vamos con más mensajitos en esta tarde. Acá estamos tomando unos matecitos con mi compañero Seba mientras tanto. Dice por acá, buenas tardes Norbert, me pasaría un tema de Jason Jiménez. Ni te tengo, ni te necesito, dice gracias Marta. Dale Marta, ahí te voy a pasar tu temita solicitado. Así que dale, dale, día a poquito, prepárate para esta noche de domingo en la Gran Dominguera. Seguimos disfrutando de buena música tropical. Ahí estamos escuchando la voz de Baila Baila. Y lo dice, tu cariño se me va.

Y dale, dale, que seguimos. Ahí estamos disfrutando la voz de Pancho con su grupo Baila Baila. Vamos a seguir bailando con más temitas solicitados. Vamos a seguir disfrutando de buena música hasta la hora 19 para que te vayas preparando. Día poquito para esta noche de domingo, noche del Morino. Vamos a salir, vamos a seguir, por supuesto, bailando. Ahora se viene la voz de Silvia. Se viene la voz de Melody Cantante de la ciudad de Tandil. Además también se viene el temita solicitado por nuestra amiga Marta. Y arrancamos bailando con más temita solicitado. Y a ver cómo lo bailamos así, de esta manera. Lo que suena, Melody.

Y seguimos en el aire de la radio. Siendo la hora 17 y 4 minutos, hasta la hora 19 te estoy haciendo la mejor compañía. A través de la previa del Moreno, la gran dominguera, para que te vayas preparando día a poquito. Para esta noche de domingo, noche del Moreno.

Y dale, a ver cómo lo vamos preparando de a poquito para esta noche de domingo. Dale, que hoy vamos a estar disfrutando todo el show en vivo de Somos Nosotras. Todo el show en vivo de David Lescano. Y recorriendo su grande éxito, lo nuevo, lo viejito. Con toda su banda en vivo, llega Osvaldo Corazón en Gaitán. Uy, la Eva, cómo se debe estar preparando, para bailar estos grandes clásicos. Con Corazón Gaitán, mi amor.

Así que a prepararse de a poquito para esta noche de domingo, noche del Moreno. Dale, dale, que hoy se viene Osvaldo Corazón Gaitán. Somos nosotras y David Lescano. Vamos con más mensajito. Dice, hola locura, me pasás un tema de Kino, necesito encontrarte. Para mí que estoy trabajando, dice mi amiga Mirta Díaz. Dale, Mirta. Venga.

Ah, mirá vos cómo se va a venir la Eva. Dios me libre. Y a ver cómo lo cantan los amigos que van a venir al Moreno.

Ahí lo tienes, dice. Bueno, y estamos disfrutando lo que vas a vivir esta noche junto a Somos Nosotras y además junto a David Lizcano. Vamos con más temitas solicitados para seguir bailando hasta la hora 19 a través de la Feria del Molino. Y a ver cómo lo bailamos así de esta manera.

Y ahí estábamos bailando con el ritmo de Kino y seguimos bailando con más enganchaditos tropicales. Mirá, mirá con qué seguimos bailando. Este temita se lo vamos a regalar ahí a nuestra compañera Eva.

Y ahí estábamos, por supuesto, bailando con el ritmo de Inano el Parrandero. Y seguimos con más enganchaditos. Seguimos así, de esta manera, para que sigas bailando, para que te prepares día a poquito para esta noche de domingo, Dani.

y seguimos disfrutando de los enganchaditos tropicales. Hasta la hora 19, lo que estamos escuchando, la voz de Leo y la mafia. A ver cómo lo vamos preparando día a poquito. Dale, dale, que esta noche todos sale el Moreno en la Gran Dominguera. Con Somos Nosotras, David Lejano y Osvaldo Corazones, Gaitán.

0: Y ahí estamos con los enganchaditos para que lo bailes. A ver cómo lo vamos preparando día a poquito para esa noche de domingo, dale.
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0: Y dale que seguimos con la cumbia.

0: Y seguimos con más mensajitos. A ver lo que le dice acá nuestro amigo el Sandy, el perdido.
1: Hola, te estoy escuchando esto.
2: Amorito.
1: Me pasé una tema mate perdido acá con mi suero, paseano. Después voy, Moreno, después voy.
0: Bueno, caballero, un temita de los amantes del peligro los pide acá nuestro amigo Sandy, ¿eh? Ahí vamos a estar buscando un temita para nuestro amigo Santiago, que lo estaba pidiendo algo de Diamantes del Peligro.

Y ahí estamos con la temita del grupo La Rosa y seguimos con más Enganchaditos Tropicales. Temita solicitado, por supuesto, por nuestro amigo El Santi. Lo que suena, Amante del Peligro.

Y seguimos en el aire de la radio. Y estábamos con más temitas solicitados, siendo la hora 17:31. A ver cómo lo vamos preparando día a poquito para esta noche de domingo, Noche del Moreno en la Gran Dominguera. Hoy con todo el show en vivo de Somos Nosotras.

Vamos con más mensajitos que van llegando a través del WhatsApp, por supuesto. Hola Norberto, si podés me pasás un tema de Los Alfiles. Me vas a costar olvidarte. Gracias, soy Darío Didi Bahía, saludos. Saludito ahí para nuestro amigo Darío. Claro que sí, ahí te voy a estar pasando tu temita solicitado, amigo. Dale, dale, a ver cómo lo vamos preparando día a poquito para esta noche de domingo. Con todo el show en vivo de Osvaldo Corazón Gaitán. Somos nosotras. Y además todo el show de David Lescano.

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0: Lo que vamos a vivir esta noche en la Gran Dominguera. Todos sus grandes éxitos, Ovaldo Corazón Gaitán.
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Bueno, ahí estamos disfrutando lo que vas a vivir esta noche de domingo, noche del Molino. Vamos con más temitas solicitados, lo ponemos a bailar. Hasta la hora 19 te estoy haciendo al mejor y compañía con la previa del Molino. Y a ver cómo lo bailamos todos juntos. Así, de esta manera, vamos.

Y seguimos, ahí estábamos con el temita solicitado por nuestro amigo Darío, que lo está escuchando desde Bahía. Vamos con más mensajitos. Ey, zapito sin lengua, me pasas un tema títere para Darío, mi amigo desde Bahía Blanca. Saludo para él, dice nuestra compañera Eva.

0: Vamos con audio a ver lo que lo dice acá nuestra amiga Tigre.
1: Hola, buenas tardes, amigo Norberto, ¿cómo andamos? ¿Me puedes pasar en el tema de Gaitán y otro de Larry? La Leona. Ya que hoy no voy a poder ir porque estoy en cama, estoy con una gripe terrible. Así que me pierdo lo de Gaitán, lo de mi sobrina, todo. Gracias.
0: Bueno, dale amiga, ahí te voy a estar pasando, unos enganchaditos de Osvaldo Corazón Gaitán y Larry La Leona. ¿Cómo lo vamos preparando de a poquito para esta noche de domingo, eh?

0: Bueno, y estábamos con todos los mensajitos. A ver lo que le saca nuestro amigo. Mira quién apareció. Mira quién apareció. Nuestro amigo Martín Navarrete. A ver lo que dice nuestro amigo.
1: Hola, Norbert.
0: Hola, amigazo. ¿Cómo andás, amigo?

0: No te olvides, esta noche se abren las puertas a partir de la hora 19. La Gran Domenguera. Para disfrutar de todo el show en vivo. De Somos Nosotras. David Escano y Osvaldo Corazón y Gaitán. Vamos con más temitas solicitados para seguir bailando hasta la hora 19. Y a ver, ¿cómo lo bailamos? Lo que se viene de un ratito, vamos.
1: El año 1983 lo compuse y mirá, hasta ahora todo el mundo lo está bailando. Y bueno, lo hacemos entonces con mucho cariño para que baile Anita también, por así anda. Bueno, con mucho cariño, ahí va, permiso, me voy a bailar y lo vamos a enganchar, ¿sabes qué, Santiago?
2: Sí, Osvaldo.
1: Lo enganchamos con ¿Qué quiere la nena? Un tema del año 75, tema que me pertenece. ¿Qué quiere la nena? Bueno, te lo contamos, dale. Media vuelta y adentro, dale.

0: Y seguimos en el aire de la radio y estábamos con temitas solicitados en esta tarde, siendo la hora 17:52. Hasta la hora 19 te estoy haciendo la mejor compañía a través de la previa del Moreno Bailable. Para que te vayas preparando el día a poquito para esta noche de domingo en la Gran Dominguera. Hoy con unos grandes shows impresionantes. Vamos a estar disfrutando todo el show en vivo de Somos Nosotras. Además todo el show en vivo por primera vez de David Lescano.
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0: Y con toda su banda en vivo, Osvaldo Corazón y Gaitán. Vamos con más mensajitos que van llegando a través del WhatsApp. A ver lo que lo dice acá nuestro amigo Darío. Bueno, le reitero la dedicación para mi amiga Evita. Pasarle de Sebastián la cosita. Bueno, dale, amigo. A ver lo que lo dice nuestro amigo Juan del Barrio Trafulle.
2: Pedro Norberto. Hoy día de abuelitos y abuelitas.
0: Sí,
2: feliz
0: sí.
2: Día para todos los abuelitos.
0: Claro, para la Eva.
2: Bueno, pasame algo de Vilma Palma, Auto Rojo.
0: Bien, amigo.
2: Bueno, gracias.
0: Bueno, usted lo pide, usted lo baila, vamos.

0: Y ahí estamos con los temitas solicitados. Seguimos con más enganchaditos tropicales para que te vayas preparando día a poquito para esta noche de domingo. Lo que lo dice acá nuestra compañera Eva. A ver, Eva, lo que lo dice por acá. A ver.
1: ¡Ey, loco! Yo estoy muy orgullosa de ser abuela, ¿eh? Gato cascoteado.

Y dale, dale, que seguimos con más Enganchadito Tropicanis. A ver cómo lo vamos preparando día a poquito para esta noche de domingo, la gran dominguera. Hoy con todo el show muy vivo. Y somos nosotras.

0: A ver lo que dice acá nuestro amigo el Dani.
1: Bueno, Norby, yo no soy abuelo. Tengo 74 años, tengo un hijo de 53 y otro de 26 recién cumplido. Y con el de 53 íbamos a bailar juntos. Y le decía, pendejo, no me vas a decir papá, ¿eh? Decime tío. Yo ya estaba separado. Y el día que me hagas abuelo, te voceo. Y bueno, parece que se lo tomaron a pecho. Todavía hasta el día de hoy no soy abuelo. Listo.
0: Saludito ahí para nuestro amigo, entonces, para nuestro amigo el Dani. Y a ver cómo lo estamos bailando otra vez. De la previa del Morino.

Así estamos con los enganchaditos tropicales a través de la previa. Para que lo bailes, para que te prepares día a poquito para esta noche de domingo. Y dice, a ver.

Y a ver cómo lo está bailando, cómo le subes el volumen a la radio a través de la previa del Moreno. Dale, dale, que hoy noche es de domingo.

0: Y sigue la cumbia, vamos.
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0: Dale, que esta noche bailamos todos en el Moreno. Con todo el show en vivo de Somos Nosotras. David Lescano, yo, vale.

Las a través de la radio Ritmo Sabanero. Dale, dale, prepárate para esta noche de domingo. Noche del Marino, la gran domingo.

Así estamos disfrutando los enganchaditos ritros de la previa del Moreno para que te vayas preparando. Dale, dale, que te estamos esperando en la noche del Moreno. Siendo la hora 18 y 20 minutos. Hasta las 19 te estoy haciendo la mejor compañía. Para que te vengas al Moreno.

Dale, que hoy se viene todo el show en vivo de Somos Nosotras. Además, todo el show en vivo de David Vizcano y Osvaldo Corazón Gaitán.

0: Vamos con más mensajitos. A ver lo que le dice acá nuestro amigo Brian. A ver.
1: Hola, nuevo el todo. ¿Cómo va? ¿Todo bien? ¿No me pasaría algo del polaco? ¿Y no le pasaría una música linda y romántica para la isla que la re quiero y la recontra amo?
0: Dale, amigas.

Y ahí estábamos con el mensajito de nuestro amigo Brian. Vamos con el temita solicitado, que lo estaba pidiendo ahí nuestro amigo. Lo estaba pidiendo algo del polaco, por supuesto. Y seguimos con más temitas. Dale, que nos queda media hora de programa para seguir bailando. Y lo bailamos así, de esta manera. Eso.

Y ahí estamos con el temita solicitado del polaco. Dale que seguimos con más enganchaditos tropicales. Nos queda media hora de programa para que te vayas preparando día a poquito para esta noche.

Y ahí estamos con los enganchaditos tropicales para que sigas disfrutando. Siendo la hora 18:36 minutos, hasta la hora 19. Estoy haciendo la mejor compañía con la previa del Molino. Para que te vayas preparando día a poquito para esta noche de domingo. Y a ver, ahora cómo bailamos con esto que suena así de esta manera. Ritmo de cuartito. Para que vayas calentando el cuerpo para esta noche de domingo.

0: A ver lo que le dice acá nuestro amigo el Dani.
1: Por las dudas que después no pueda entrar, Norby. Gracias por todo, amigo. Y gracias por siempre estar. Y saludo a mi amiga Ivana de Gardey. Que vos te enojás cuando llama. Que dice, parece que va a llover, ¿eh? Hace como media hora que nos estamos mensajeando con Ivana. Por el tema del mundial. Abrazos, amigos.

Mira vos, nuestro amigo el Dani, A ver cómo bailamos con estos enganchaditos de cuartito. Dale, dale, venite para el Morino, la gran dominguera que te estamos esperando.

Y dale que seguimos con más enganchaditos. A ver cómo bailamos con esto que suena así, de esta manera. Ritmo de guaracha.

Hola Norbert, pasame algún temita de los chacales si hay tiempo. Saludito, feliz día para los abuelos y en especial para la tremendita, dice nuestra amiga Cristina. Dale, Cris.

Bueno, pues vamos con el temita solicitado que lo estaba pidiendo ahí nuestra amiga Cristina. Por supuesto, lo que suena el ritmo de los Chacales. Y suena, vamos.

Y ahí estábamos con el temita solicitado de los Chacales. Siendo la hora 18:47 minutos, de a poquito, llegando al final del programa de la previa del Moreno. Dale, dale, veniste para el Moreno que estamos esperando. Para disfrutar todo el show en vivo de Somos Nosotras, David Lejano y Osvaldo

para que te vengas al Morino. Y a ver, los muchachos y las chicas que van a venir esta noche en la dominguera, por supuesto, a ver cómo bailan con este tema que suena, mirá, así de esta manera.

0: Y ahí estábamos con el tema de El Chingón y de a poquito lo estamos yendo con el último temita y a ver cómo lo bailamos.
1: Arriba.
0: A ver, bailando con el ritmo de Baila, Baila.

0: Hola Norbert, buenas tardes, buenas noches, soy Martita. ¿Me podría pasar el tema de Ricardo Matías mirando esa foto, por favor? ¿Te acordás que me dijiste que te iba a acordar?
1: Dale, mi vida, te voy a pasar el último temita.

Ahí estamos con el último temita, vamos. Ahí nuestro amigo Andresito dice, hola, ¿cómo estás? ¿Me pasás un tema? Dale, Andresito, el último temita de Ricardo Matías.

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1: Bueno, ahí estábamos con el último temita de la noche, último temita solicitado por nuestra amiga y también se lo dedicamos ahí a nuestro amigo Andresito.

18 hasta las 20 horas junto con Pablo Falcón, con su programa Al Tanteo. Y a partir de la hora 22 hasta las 0 con Eva, con su programa, por supuesto. Susurros al corazón. Bueno, gente linda, los estaremos viendo esta noche todos en el Moreno. Y nuevamente mañana a partir de la hora 18. 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